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0: Es la hora 21, 10 minutos.
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0: Es la hora 21:22.
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4: Es la hora 22:10.
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0: ¿Ha salido?
1: Claro, pues.
0: Por ahí habrá alguna cosita que corregir, pero tiene más.
1: A ver.
0: Va a empezar. Como decía antes.
1: Muchas gracias, Chango Nieto. Ha sido un placer.
0: El placer ha sido mío.

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0: Es la hora 22 minutos.
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0: Es la hora 23:10.
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0: Es la hora 23, 22 minutos.
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basta ya, mi dulce compañera. ¿Por qué sufrir si el amor es primavera? ¿Qué importancia tiene si un lejano invierno te robó una flor que ya está muerta? 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

Era verano tal vez. 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
1: Yo tenía 12 años cuando a esa estancia llegamos, junto a mi madre y Cachilo.

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0: 1:12.
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0: Es la hora, 1:23.
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0: Es la hora 2:11
1: minutos.
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0: Es la hora 2:22 minutos.
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0: Es la hora, 4:12 minutos.
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0: Es la hora, 4:23 minutos.
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0: Es la hora 5:12 minutos.
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5: Vamos con la primerita nomás.

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0: Es la hora 5:22 minutos.
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Ventura y en un boliche cercano estaban unos paisanos luqueando muy divertidos. 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

0: Es la hora 6:11 minutos.
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0: Es la hora 6:24 minutos.
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0: Ya me muevo, madre.
1: Hola, Rama querido, ¿cómo estamos? Buen día. Vengo del colegio, quería escuchar tu programa, pero nada, che. Cortaron la luz, pasó algo.

0: llaman los pitufos? ¿Por qué pitufaran? ¿Qué hace el chano?
1: Ahorita va contento.
0: Dice la blanquita que me encuentro flaco. Más flaco que habitualmente.
1: Sí, encima que él es flaco, pasó una semana de...
0: Le llevo una caja de bombones, pues dice, ¿cómo se llama este? El de... ¿Me abrió en el más grande?
1: Tiago.
0: Tiago dice que quería manotear los bombones, que quiere... Entonces le daba a tu mamá para que ella les reparta los bombones. Sí. Si van a cagarse la blanquita.

0: Y espera, salga de otro, me compré una notebook para tener acá. Muy lerda esta computadora vieja. Calcula, este computador debe tener, no sé, nada debe tener.
1: Ya vamos a comprar una notebook para todos lados.
0: Sí, por ahí prefiero tener yo una que sea mía para que yo pueda dejar el porno ahí guardado. ¿Está vendiendo Pancho ese programa?
1: Sí.
0: Vamos a buscar Ministerio de Seguridad.

0: Lo que son ahora las cápsulas, che, te dan sueldo, precio.
1: ¿Sí?
0: Sí, escucha ahora.
1: Ay, ahí tengo mi micrófono, nunca lo usé.
0: Te lo compro.
1: Tengo que, no sé, de ver que me ibas a enseñar y nunca me enseñaste, nunca me bajaste el programa.
0: ¿Qué te pasó el link?
1: Sí, pero tienes que me enseñar. Sí, he tratado de comer, pero no. No pasa nada.

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0: Es la hora 7:21 minutos.
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0: Sí, para allá. El tema de salud, ¿cuál es que él se toma?
1: No toma nada, es un verso. Pero palabra, ¿no? Yo lo conozco, no toma. Hace el versito, es más, lo he caído de su...

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0: Es la hora 8:10.
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0: Es la hora 8:23 minutos.
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Hola, hola, hola, hola, hola, buen día, como dice mi amigo el ramadeño, todas las mañanas a partir de las 7 de la mañana. Pero faltó el tema del ramadeño, el tema que lo identifica a mi querido amigo y compañero co-keeper. Señores, bueno, nosotros vamos a aclarar un poquito. Amanecimos, no salía la radio, no se estaba emitiendo por razones técnicas. Hay veces que se cortan la luz en nuestra planta transmisora y bueno, tenemos a veces que esperar que vuelva. Pasa por sectores y normalmente pasa en el cerro, la verdad. Mire, nosotros el día viernes terminamos hablando el tema de EDET y en el momento que tengamos tiempo vamos a hablar, ver cuál es el problema exactamente. Uno de los problemas, por ejemplo, Villanueces, por ahí capaz que no le dan la importancia necesaria porque no tienen la gran cantidad de habitantes en ese lugar. Entonces, por ahí capaz que no le dan la importancia necesaria. Se corta la luz y bueno, mandan después el camión cuando sea, ya ven. Se corta la luz en el centro y salen corriendo todo el mundo para ver dónde está el corte y cuál es el problema. Bueno, es medio normal que pase eso. ¿Pero por qué? Porque acá en el centro vive 1 millón de personas y el otro 1 millón vive desparramado en el interior. Entonces a Villanueces 100 o 300 habitantes capaz que no les interesa en realidad que les reclamen. En fin, pero es un problema de nunca acabar el tema de Villanueces con el tema del transformador, con el tema de los cables, porque cada vez que nosotros llamamos y preguntamos por qué se corta la luz en Villanueces, y nos dicen porque, bueno, una rama está tocando los cables, o ha caído una rama en los cables, hizo cortocircuito, y es como que no hay personal, no sé si me entiende, que pueda controlar. Es tan chico Villanueces, tan chico, que pueden controlar, puede poner un camión que corten los, así como se pone acá en la capital, pueden poner un camión que corte todas las ramas que hay desde arriba, desde San Javier, hasta bajar hasta abajo, hasta el manantial, qué sé yo. Pueden tomarse el trabajo, no sé si me entiende, porque hay gente, bueno, en el caso nuestro somos una emisora, pero hay gente capaz enferma, capaz que necesita, no sé si me entiendes, de la corriente. En fin, pero bueno, señores, hoy amanecimos con este tema, amanecimos como día lunes, la verdad. Pero ya está solucionado, ya estamos al aire, ya estamos, les vamos a contar, por lo menos nos quedan exactamente 31 minutos para comentarles qué es lo que pasó el fin de semana, cómo viene la mano, la cantidad de noticias que hay es enorme, enorme. Mire, la primera con Deporte San Martín, yo no sé por qué nos tiene acostumbrado San Martín a empezar perdiendo siempre, siempre. Ayer rescató un empate agónico, diríamos, sobre la hora ante Güemes. Siempre que escucho la radio me pasa lo mismo con San Martín. ¿Sabe qué? No soy hincha de San Martín, le aviso. Pero bueno, me pasa lo siempre y me pongo a pensar, digo, pobre los hinchas de San Martín, siempre agonizando hasta el final, qué sé yo, como ayer para conseguir un empate. Femicidio seguido de suicidio. De una pareja hallaron sin vida en la zona del 7 de abril. ¿Qué más? Investigan la caída de un joven desde un puente peatonal sobre Avenida Circunvalación en Santiago del Estero. Detuvieron a Cucú Carabajal, el principal sospechoso del asesinato. ¿Se acuerda del joven cadete de policía que lo asaltaron en su motocicleta? Estaba rumbo para realizar el desfile el día domingo en Ciudad Alberdi. Fue interceptado por un delincuente, un hijo de cuca, como decimos nosotros, y le quitó la vida. Bueno, ahí está, detuvieron a Cucú Carabajal, que es el principal sospechoso de este asesinato. Ojalá la ley le caiga con todo el peso como corresponde. Vi una foto de este señor. Y no sé por qué, mire, capaz que no tiene nada que ver. Capaz que no tiene nada que ver. Si hubieran visto la foto que había en redes ayer de este señor, que lo mostraron, todo el cuerpo tatuado, absolutamente todo. Por eso digo, capaz que no tiene nada que ver el tatuaje con la forma de vida de las personas. Pero a mí cada vez que veo a una persona así, ya
demasiado tatuada, ya tengo aprensión, no sé si me entiende, pero capaz que porque la mayoría de la gente que está, o del como dicen, del público carcelario, así le dice todo el mundo, tiene la manía de o capaz que tienen el tiempo de sobra para hacerlo, y todo el mundo tatuado. Bueno, ayer vi la cara de este señor, todo el cuerpo de este señor tatuado. Dios mío, me dio aprensión. Por eso me pasa, por eso digo, capaz, mil disculpas para aquellas personas que están tatuadas o que tienen un tatuaje muy chiquito, qué sé yo, y que no tiene nada que ver. Pero veo una persona con tatuaje y me da escalofrío, la verdad. Ojalá caiga todo el peso de la ley en este señor y que lo hagan cumplir las condenas, porque también es otro tema, el tema del cumplimiento de las condenas. Es otro tema que en algún momento habrá que hablarlo, qué sé yo. En fin, violencia también en Banda de Río Salí. Un vecino llamó, pero cuando llegó la policía, la víctima se negó a denunciar y el agresor quedó libre. Pasa normalmente que por miedo al agresor también no realicen las denuncias. Sobre todo cuando es un resultado de un varón que golpea a una mujer, sobre todo porque la tiene amenazada totalmente, y las mujeres golpeadas tienen terror. Tienen terror de denunciar o a sus maridos o a sus novios. No digo a sus amigos, pero a sus maridos o a sus novios. Tienen terror de denunciarlo. Pasa.

Nosotros estuvimos el día miércoles y jueves de la semana pasada en Córdoba. Quiero decirle que no es únicamente Tucumán. Anduvimos en diferentes partes de Córdoba, de la capital de Córdoba. Si usted supiera la cantidad de letreros de inmobiliaria que hay, de negocios cerrados, es increíble. Yo pensaba, mire, pensaba que era Tucumán, porque siempre le apuntan, nosotros en el norte somos noticias siempre, por una cosa o por otra. Y el eje del norte, el centro del norte es Tucumán. Entonces yo pensaba, digo, bueno, vivo en esta provincia, vivo en la capital, ya se nos hizo común. Ya se nos hizo común que veamos las vidrieras nosotros acá en Tucumán, en el centro o en el microcentro, con los letreros de que se alquila y todo lo demás, o los negocios cerrados. Digo, bueno, yo pensaba que era por ahí capaz nuestra provincia, que es el centro del norte, pero no, señores, no. No, no. Hay cosas, son las dicotomías de la vida. ¿Y sabe por qué le digo Córdoba y por qué entro en este tema de Córdoba? Porque Córdoba es la provincia que más votó a la presidencia de la nación. Córdoba es la provincia que más votó, donde más votos sacó la presidencia de la nación. Y es una de las provincias más castigadas. Más castigadas. Mire, quisiera que alguien que me esté escuchando me corrobore lo que le digo. ¿Cómo está la capital de Córdoba? Entonces me volvió un poco tranquilo. Mal de mucho consuelo de tontos. Puede ser la verdad, eso siempre me decía que era la verdad, es mal de mucho consuelo de tontos. O sea, me volví medio tranquilo a Tucumán pensando, bueno, no somos nosotros únicamente, claro. Claro, Córdoba, el nivel de votos que sacó la presidencia de la nación en las elecciones anteriores fue tremendo y con eso derrumbó cualquier idea de otro partido. Pero bueno, señores, pensemos antes de votar. Yo sé que en la vereda al frente no hay opciones, pero tiene que haber alguna otra opción. Tiene que haber. Nosotros, yo no creo que ni los tucumanos, ni los argentinos, los cordobeses, los entrerrianos, todos estemos en la misma bolsa. No sé si me entiende, que esperando a ver el Mesías, no sé si me entiende, porque candidato en el peronismo no hay, por ejemplo, un candidato visible. O sea, vamos a decir la verdad, en el interior de la Argentina hay muchos gobernadores que pueden ser presidentes y están calificados para tal. Pero claro, son del interior. Y imagínense lo que cuesta remontar del interior para llegar a Capital Federal y poder tener el consenso de la gente de la Capital Federal. Y hablando con una persona ayer me decía, no, vos estás mal, estás pensando mal, me dice, pero ¿por qué? Porque la mayoría, o sea, la Capital Federal, Buenos Aires, perdón, en general, no gana con la Capital Federal, gana con la provincia de Buenos Aires. Y en la provincia de Buenos Aires, la mayoría de los habitantes tiene algo que ver con el interior del país. Bueno, la verdad, nunca lo había pensado así de esa forma. Nunca. Ojalá salga de un candidato del interior del país que pueda, como decía Guaraní en una de sus canciones, algún día vendrá un argentino que pondrá las cosas en su lugar. Ojalá. Mire, señores, ahí gobernadores en el interior del país muy calificados para que puedan ser o ser candidatos presidente de la nación. No necesariamente tiene que ser de la capital federal, pero bueno, no lo manejamos nosotros el tema, menos el interior, por supuesto. Ojalá, pero bueno, opciones tiene que haber opciones. ¿Sabe qué es lo bueno, lo mejor? De última, que suba un candidato que no nos mienta. Porque hasta ahora nos mintieron. Y lo que estamos viendo, nos mintieron. Nos volvieron a mentir. Yo sé que hay mucha gente defraudada en este momento. Hay, existe.

0: están y coinciden con lo que yo estoy diciendo en este momento. Están defraudados, sí. Bueno, tenemos que aprender a votar. Es la pura realidad, tenemos que aprender a votar. Y ojalá Dios nos ponga alguna persona, algún candidato de acá, del interior, de la capital, donde sea. Yo digo el interior porque soy del interior. Ojalá haya alguien que nos pueda representar en las próximas elecciones. Ojalá, Dios quiera. Señores, bueno, a tal efecto, estábamos sin radio seguramente, y bueno, muchos mensajes, no sé, no, la verdad que no tengo idea. Pero bueno, Graciela Carrasco nos dice, buen día, dirección de la radio, por favor, es en la calle Muñeca 64, primer entrepiso, peatonal, Muñeca 64, primer entrepiso. Gabriel, ¿qué nos dice? Gabriel, a ver, buen día, la Folk. Basta de estas muertes, de este tipo, silla eléctrica. Sí, mire, cuando alguna vez nosotros acá hablamos de la pena de muerte, no sé cuántos mensajes me ingresaron diciéndome lo último, en realidad. ¿Por qué? Porque yo había dicho que, la verdad, yo pienso en el tema de la pena de muerte. Pero porque se tiene que acabar todo esto, en realidad. Se tiene que acabar. Este chico que tenía 21 años, creo, el cadete de la policía, un chico que buscaba, o sea, que estaba insertado en un trabajo, en ver desde ahí para arriba cómo iba a ser su vida, imagínese. Me imagino la familia, los padres, la madre, los hermanos de este niño, porque 21 años recién empieza a vivir una persona. Tremendo. No puede venir cualquier delincuente y sacarle la vida así por así. ¿Me entiende? Y es tan fácil que vaya a la cárcel y de acá a algunos años poder salir de vuelta, volver a delinquir, porque no se componen jamás. Jamás, señores. No sé de quién es la culpa, si del Estado, de ellos, pero no se componen jamás. Jamás. En fin, repito, la verdad, ojalá la ley caiga con todo el peso como corresponde. María Julia nos dice, ya volvió la transmisión, excelente inicio de semana para ustedes, Nito, Néstor, Charlie y a todo el equipo. Ahora sí los escucho recién, por fin, María Julia, la santiagueña. José Alberto Vitrucelo también siempre con los mensajes. Ahí estamos al aire, buen día, Nito, Charlie, feliz comienzo de semana, buen programa, muchas gracias, señores. Para nosotros un mensaje nos alienta muchísimo del otro lado para avisarnos que estamos al aire. Acá nos dice Gabriel, no se reinsertan más, nacen en una familia delictiva, y es verdad. Por ahí muchos nos van a decir, no tienen la culpa de nacer en una familia delictiva. Sí, es verdad. Es verdad. Me imagino que si nacen en un hogar, papá delincuente, mamá delincuente, hermanos delincuentes, y sí, es muy probable que sea delincuente porque no tiene otra cultura alrededor suyo que no sea la delincuencia. ¿Me entienden? Entonces mucha gente a veces sale en defensa de esto de esta forma. Es, como dice la producción, me acaba de decir, hasta que te matan un hijo o un amigo. A nosotros nos pasó, en realidad, el año pasado, con un personal, que un amigo que trabajaba, que de tantos años de trabajo pasó a ser amigo. Dos personas que estaban alrededor nuestro trabajando, las mataron también. Y es triste saber, ver cómo se apaga una vida por culpa de otra persona, porque cuando es por un error, un accidente o algo parecido, uno medio como que lo asimila de otra forma. ¿Me entiendes? Entonces, pero matar a una persona, como a este amigo nuestro, que lo mataron para quitarle la moto y no la llevaron. No la llevaron a la moto. Y capaz que este chico también, que lo mataron el fin de semana, capaz que no la llevaron a la moto. O sea, que Dios me perdone. Gente que no tiene perdón. No tiene perdón. no puede tener perdón. Yo sé que Dios es infinitamente misericordioso para todo, pero en este caso, y por ahí capaz que ya entro en un tema de religión y me pueden decir cualquier cosa, pero es verdad, no tienen perdón. No tiene perdón esta gente, y en realidad, como decía hace un rato Gabriel, no se reinsertan jamás. Jamás. Para los derechos humanos, otro mensaje de Gabriel, para los derechos humanos, que los lleven a sus casas y los tengan con su familia, a estas lacras, es lo correcto. No es lo correcto, claro, Gabriel. No es lo correcto. No son derechos humanos, porque los derechos del fallecido, del muerto, en este caso del chico, y los derechos de él, ¿dónde están? Los derechos de la familia que quedó destrozada, ¿dónde están? ¿Dónde queda? Nunca me acuerdo, mire, quiere que le diga la verdad, no estoy en contra de los derechos humanos. No. Sí estoy en contra que cada vez que maten a una persona, así como a Kevin, por ejemplo, los derechos humanos vayan a visitar a la gente, a la familia que queda destrozada de esta gente. Porque la familia es la que queda. Pobrecito Kevin Samuel Rueda ya no sabrá más de su vida. Pero la familia de él queda destrozada. Y de última que vayan a visitarlos a ellos, alguien de los derechos humanos, la verdad que no sé quién es la persona que preside derechos humanos cerca nuestro, acá en esta provincia, por lo menos, no lo sé. Pero se me hace que debería ser de otra forma. Los derechos humanos no está para este tipo de cosas, está para todo, por supuesto. Se lo ve mucho en las guerras cuando hay guerras entre países, ahí están los derechos humanos, sí. De un lado y del otro, pero como es una guerra, no estás ni de un lado ni del otro, entonces tenés que cubrir los dos flancos. Acá no hay para cubrir dos flancos. Acá hay un hijo de mil madre buena que ha matado, le ha quitado la vida a un chico jovencito y que tiene que ir en total. Para mí, discúlpeme, vuelvo a decir de vuelta, tendría que haber pena de muerte. Tendría que haber pena de muerte. Discúlpenme. En fin. Dios mío. Señores, la verdad que a veces cuando pasan este tipo de cosas, nosotros tenemos la obligación de leer las noticias. Por ahí capaz no tenemos la obligación de comentarla. Pero a veces con un poquito de comentario, alguien te escucha, reacciona, porque cuando uno lee la noticia, el título nada más, es como que pasan como un montón de noticias. Pero bueno, ya está. En fin.
1: Buenos días, Donito. Que tenga muy buenos días usted, todos los que escuchan.
0: Buen día.
1: Esto realmente ya es abominable de la manera que lo tratan a cualquier ser humano. No pueden matarlo como si fuera un perro. Yo voy a lo otro, que es cuando el policía la defendió a su hija que les intentaba robar y la justicia lo está por condenar por abuso de autoridad. Entonces, ¿en qué país estamos? Aquí los derechos son para estos delincuentes, hijos de madre buena, que salen para robar los ajenos y mañana nomás ya van a estar sueltos. Esa es la impunidad que tengo yo con el tema de la justicia. Aquí la justicia está hecha para los delincuentes, no para la gente común. Que tomen carta en el asunto los fiscales y jueces que van a condenarlo a esto, porque no tienen que salir más. Ni con permiso de extramuro, nada. Tiene que estar ahí, perpetua, de por vida, ¿no? 35 años, como aquí le dicen, a perpetua. ¿Cuánta verdad te dice, Donito? Yo como peronista me siento completamente defraudado porque voté a la Gladys Medina, a Javier Noguera, que lo primero que hicieron fue a votar las leyes del señor este Milei, cuando quiero que me defienda. Para eso lo voté, no para que vaya y se vendan por 1 millón, 10 millones de pesos. No, es caótica la situación, ya no sabemos en qué confiar. ¿Dónde estuvieron los derechos humanos cuando mataron a sangre fría a los dos policías estos que el tipo le estaba pegando al travesti. No sé si se acuerda dónde está, hace un par de años atrás, que le encontraron en Mar del Plata, Córdoba, no sé dónde encontraron a este tipo. Pero los derechos humanos nunca existieron. Cuando le pegan a un delincuente, ah, no, sí, ahí están los delincuentes, policía, abuso de autoridad, que esto, que este otro. Pero para la gente común, ¿dónde están los derechos humanos? Para mí todo un curro. Todo un curro, son unos mangas sinvergüenza esos derechos humanos.
0: Bueno, la verdad, hay tantas cosas de un lado y del otro. Lo que sí entiendo, que la mayoría del público, cuando muchas personas hablan de un solo lado y dicen las cosas de una sola forma, evidentemente algo está mal. Porque si tuviera mensajes acá yo de los derechos humanos que me estén diciendo, che, mirá, no, los derechos humanos tienen que ser así, de esta forma, esta, o alguna otra persona que nos diga, y hasta ahora los únicos mensajes que tengo todos son terroríficos, y es verdad, en contra de los derechos humanos, hasta el día de hoy, lo primero que hace la gente es piensa en los derechos humanos cuando pasan atrocidades así como esta. Bueno, ojalá pase esto, la verdad me enoja mucho, lo leí, vi la familia, parte de la familia de Kevin el fin de semana, destrozados totalmente, y así debe pasar con mucha gente que tiene este tipo de problemas, que le matan a un familiar. Debe pasar, repito, nosotros el año pasado y hace unos años, también hace 3 años, tuvimos cerca con gente que trabajaba con nosotros y nos sentíamos tan mal durante tanto tiempo. Me imagino si te matan un hijo, un hermano, un padre, qué sé yo, debe ser desgarrador. No me podés hablar de derechos humanos cuando pasa este tipo de cosas. O hay veces que la justicia no existe también, porque este tipo de delincuente tiene una red de abogados y de gente que la defiende, qué sé yo, y al poco tiempo ya están, como dice este Gabriel, perdimos, dice, los derechos humanos de la gente de bien. Silla eléctrica, basta, 21 años es un triste, un hijo que se fue en manos de estas basuras, y tiene razón. Tiene razón. En fin, señores, bueno.
2: Hola, mi viejo querido, vení.
0: Buen día.
2: Te digo que la única culpable es la justicia, hija de puta. De la única manera que lo podemos solucionar esto, cagarle matando desde un hijo, la madre, ya sea de quien sea, de un juez, de un fiscal, de un abogado, de un concejal, senador, diputado, ahí van a cambiar las leyes. Porque este hijo de puta, hermano, yo quisiera que le busque, y si actúan como tiene que ser, ya tiene varias caídas. El AKS vive aquí a la par de mi casa.
0: Dios mío.
2: Quitarle la vida por jatarse, que decir que él es un choro que ha matado a un policía. ¿Cómo te puedo decir? Ha muerto un pobre infeliz que quiso cambiar su vida ahí en donde vivía, en San Ramón. Ahí la única vida que tenés es pelacaña. Trabaja en las comunas o en la municipalidad en Bellavista. Y de ahí no te queda otra. Él quiso cambiar su vida, ingresó a la policía. Y mira este hijo de puta con que le pagó. Ya claro que este ya ha estado involucrado en varios robos. Varios. Me refiero a Isaías Delgado.
0: Dios mío. Bueno, la verdad,
2: estoy indignado, hecho
0: mierda. Me imagino, claro. Claro, me imagino, en realidad.
2: Perdóname la expresión, hermano.
0: Sí, sí, sí, está bien, es entendible, la verdad.
2: Cruda realidad.
0: Hay cosas que a veces nosotros...
2: Esto deja de delinquir, porque esto no se reinserta más a la sociedad.
0: Es verdad.
2: Que se lo cagan matando.
0: Es verdad, es verdad.
2: Pero ya van a salir los hijos de puta, eso de los derechos humanos, políticos, como han hecho siempre, y lo han sacado. Mira, ahora esta ACA le quitó la vida al pobre policía.
0: Bueno, es tremendo, realmente tremendo. Tremendo, ojalá.
2: Dale, dale, gracias.
0: Muchas gracias por la comunicación, la verdad. Ojalá, mire, y estaba hablando alguien que vive muy cerca. Muy cerca. De la gente que falleció. Es tremendo. Es tremendo. Y mire, la verdad que uno no sabe cómo seguir con esto. Porque me imagino, todos los mensajes que nos están llegando por este tema. Exactamente. Yo quería, digo, bueno, vamos a hacer, ya que nos queda media hora, vamos a hacer un poco de recuerdo y todo lo demás para terminar bien el programa y empezar lindo un día lunes. Porque es bueno empezar lindo un día lunes. Pero bueno. Se nos complicó, como diría.
3: ¿Cómo está? Buen día.
0: Buen día.
3: A mí se me hace, ¿no? Que los DD se han enojado porque me estoy sacando mano el viernes y les mando a cortar la luz, ¿no?
0: Y es muy posible, capaz. Yo creo que... yo no digo... La verdad es que no tengo idea quién son la gente de DD. O sea, para nosotros Don Edet es el apellido que tenemos, Don Edet. Entonces, cuando hablamos de Don Edet. Y me pongo yo empático con la gente que le pasa, que es el 99,9%. El 1% puede ser que no tenga problema con EDET, pero el 99% tenemos problema con EDET. Tenemos problema porque no nos toma como corresponde a las medidas. Hay gente que no les toma directamente, le cobran igual, le cobran la misma boleta, sin tener el mismo consumo todos los meses. Entonces... Por eso me pongo de parte de la gente. Y por ahí capaz que por eso nos cortan la luz también. Está bueno, pero bueno. Señores, hoy la verdad quería comenzar de otra forma. En el poquito tiempo que nos quedaba quería conversar de otra forma. No se puede. Vamos a un tema musical y de ahí vengo a despedirme.
4: Buen día, Donito.
0: Buen día.
4: Es un tema de los moros.
0: De los moros. Le vamos a poner un tema de los moros, señores. Recordando la fiesta nacional del recuerdo, ¿no? El día 25

0: Señores, ahí estábamos escuchando Los Iracundos, una partecita de lo que queríamos hacer nosotros para finalizar el día de hoy. 9:04 minutos, ya está la gente arriba a la mañana, así que vamos a tenerle, vamos a robar algunos minutitos nada más para comentarle también en referencia a esto, a la música que estamos escuchando, el día sábado 24 de octubre se realiza la fiesta nacional del recuerdo en homenaje a la madre, como todos los años, la fiesta del día de la madre. Nada más que esta vez, en esta oportunidad, va a ser un poquito diferente porque va a tener mesas y sillas en la parte de abajo, cenas y otras cosas más. Lo que sí, igual a todos los años, los premios, los sorteos, los regalos, va a haber un montón de regalos para muchas mamás. Señores, nos vamos a despedir. Nos pidieron un tema de Los Moros. Puede ser este, puede ser otro. ¿Cómo? Ya pusiste Los Moros. O sea, ya cumplimos con Yolanda, entonces. ¿Sabes qué quiero escuchar? Los Terrícolas, por ejemplo. Hace mucho tiempo que no escuchamos Los Terrícolas, Los Ángeles Negros, Los Nómades, por ejemplo. Otros artistas que ya no están, por ejemplo. Ya no están, ya no vienen, ya no pueden.
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señores, bueno, se nos acabó el tiempo en serio. Se nos acabó el tiempo en serio. 9:11 minutos, vamos a entregar la sala, la mesa, en este día que corresponde, este día lunes, ¿no? Lunes 31, perdón. Mañana es primero de septiembre, el mes de la primavera. Se viene el mes de la primavera. Ojalá comience a mejorar el tiempo. Ojalá comience a mejorar el tiempo. Que sea un poquito más de calor, un poquito más templado, qué sé yo, para que volvamos a nuestras actividades, todos los deportistas, todo cambia. Yo creo que con la primavera cambia muchas cosas. Nos vemos y nos escuchamos mañana, 7 de la mañana en punto. Chau.

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0: Y arriba la mañana, por supuesto, arriba los sueños y arriba los motores. Oh, no, encendamos los motores, señoras y señores, porque estamos comenzando el día lunes. Yo sé que cuesta el lunes, ya estamos ahí casi en el último día, no casi, estamos en el último día del mes de agosto. Así que bueno, lo vamos a despedir con mucho amor y con mucha pila. ¿Qué te parece? ¿Qué te parece mi idea? Le damos la bienvenida a Charlie, ¿cómo andás? ¿Todo bien? ¿Todo rigio?
1: Hola, Pau, ¿cómo estás?
0: ¿Qué tal el sol? Está lindo el sol, ¿no?
1: No sabes.
0: ¿No? Pero para vos, está hermoso. Yo la verdad que me vine con una remerita y una camperita. ¿Cómo?
1: Se me quedó la moto.
0: Uy, no me digas. Cosas que pasan. A veces suele suceder. ¿Pasan qué cosas? Pasan qué cosas. Bueno, te cuento que sí, está bastante lindo el tiempo. Estamos en una temperatura de 16 grados, sensación térmica de 16. Una máxima para hoy de 26. Puro sol, hermoso día para disfrutar. Así que no se pierdan, hagan cosas, chicos. Lunes 26. Ay, cualquiera estoy diciendo. Lunes 31. Máxima de 26, precipitaciones 0%, humedad de un 75%, o sea, dentro de todo normal, ¿sí? Normal para Tucumán. Bueno, cuéntenme cómo están comenzando este día, cómo los trata, con una patada, con amor. ¿Comenzaron con el pie derecho, con el pie izquierdo? Bueno, Charlie comenzó con el pie izquierdo, pero se va a revertir la cosa, Charlie, a lo largo de la mañana. No, hay que ser positivo y decretar que todo va a estar bien. Recién tuvimos la visita de nuestra querida Graciela Carrasco, que vino a retirar el premio de la mañana, de todas las voces. Así que contenta de haberla conocido y así vamos conociendo a muchos oyentes. Bueno, yo tengo todavía los dos vasitos térmicos que estoy esperando que los vengan a retirar. Bueno, uno es... Ay, no tengo los nombres. De Romina. Romina, Carino, y el otro es de Angélica. Así que bueno, estamos esperando, ahí los tenemos separaditos para cuando ellas me digan que van a pasar. Muy bien, bueno, vamos a dar inicio esta mañanita. Vamos a pasar el teléfono para que te vayas comunicando, me vayas dando tu saludo de buenos días, ¿por qué no? Me vayas contando qué canción querés escuchar, con qué querés arrancar esta semana al 3813-379538. El fin de... hermoso, la verdad. Lindo, lindo, lindo. Cumple, estuvimos el fin de semana, el sábado. Sí, al día del domingo estaba fatal.
1: Tengo un par de videos.
0: ¿Míos? ¿En serio?
1: Tengo 3-4 videos tuyos.
0: ¿Posta, en serio?
1: Sí.
0: Yo también tengo videos tuyos.
1: Y tengo una foto también, sabes lo que está, ¿no?
0: Yo tengo tuyos videos, ¿ah? Ah, no me quemé. No, acá no los escracheo porque...
1: Más, ¿ah? Es más, me lo pidieron al video, ¿sabés qué dije?
0: ¿Qué dijiste?
1: No, ustedes,
0: lo vendiste. Si te dan plata, lo vendés.
1: Nunca.
0: Tremendo. Bueno, sí, la pasamos bien. Viste, cuando la pasás bien, no me dis nada. Ni cómo bailás, ni no me dis nada. Ahí nomás le mandás. Así que hemos pasado un lindo cumpleaños y nada. El día siguiente nada más fue la fatalidad de la resaca.
1: ¿Qué tal esa resaca?
0: No. Fue tremenda.
1: Una belleza.
0: Tampoco que me puse en pedo, chicos, pero sí, ya me cae un poco mal el alcohol. Cuando tomo de más, ya me cae un poco mal. Así que nada, pero hermoso, lo pasamos lindo. Nos divertimos un montón. Es lo importante. Aparte, comí de todo. Imagínate que desde el mediodía estaba ya en una peña.
1: Sí, sí.
0: Entonces había tomado unos vinitos. Tiki, tiki.
1: Justo mi amiga es cajera de a donde estabas vos.
0: ¿En serio? Mira qué casualidad. Bueno, y nada, ahí le mandamos desde la mañana, entonces no del mediodía. Tampoco. Unas cuantas copitas de vino, no es que vamos a decir nos bajamos una botella, porque no. Unas cuantas copitas de vino, entonces ya fui como medio...
1: Yo la verdad la pasé de lindo,
0: sí.
1: Muy poquito.
0: Sí. No salías de la cocina vos, Charlie.
1: No,
0: vos querías agarrar las primeras porciones de todo.
1: No, es que estaba ayudando justo en la cocina porque... Hacía falta una mano.
0: Sí.
1: Y me han pedido que lo ayude.
0: Bueno, es que sos rápido. Así dicen, que sos rápido. Muy bien, bueno, damos inicio esta mañanita a Dirección General Nito Arrieta, conducción Paola Arrieta, aquí les habla Operación DJ Charlie Frías. Y ahora sí comenzamos con esto que llamamos Arriba, Arriba, la mañana.

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0: Muy bien, bueno, volvimos. Mensajes en esta mañana de la Folk. La gente que ya nos saluda con su cuenta. Buenas, buenas. ¿Cómo andamos, Ariel? Podría pasar un temita de los Linces, porfa, dale. En el bloque del recuerdo vamos a poner un, bueno, varios temitas. Te cuento que van a estar, obviamente, ya se acerca, falta muy poquitito, así que vayan sacando su anticipada para regalarle a mamá, a la abuela, a la tía, a vos misma, ir con amigas. ¿Qué más querés? Que ya se viene la fiesta, la amiga del recuerdo, y por supuesto viene la reina y hay que disfrutarla mil, que es Liliana Maturano. Así que no se pierdan, sábado 23 de octubre. Charlie.
1: ¿Sabés que van muchos grupos así de amigas,
0: ¿no? Sábado 24, perdón, sábado 24. La tengo con el 23.
1: ¿Por qué será? ¿Qué hay el 23?
0: Sabés que tengo otra cosa el 23. Tengo una peña. Que sí, sí, así que bueno, ahí estoy con las fechas que se me mezclan. Se me mezcla la joda, la mentira.
1: ¿Sabés que van muchos grupos así de amigas?
0: Sí, sí, sí, sí, van un montón de grupos de amigas y me encanta porque muchas veces uno dice, che, ¿con quién vos puedo ir con la pareja? No, pero no hace falta, te juntas con la amiga que le encanta la música y se van, bailan, comen rico. Sí. Ahora que tienen cena, bueno, hay una parte que tiene cena que podés pagar la cena, obviamente, que tiene mesas y sillas y también está bastante cómodo para el que quiera, obviamente, sentarse y comer, ¿no? Y obviamente disfrutar mientras disfruta del espectáculo. Hay mucha gente joven también, hay de todo. Todo. Así que hay para todas las edades, obviamente a partir de ser mayor de edad y ya en adelante, ¿no? Para poder disfrutar bien, como quien dice, para poder tomarte alguito rico también, ¿no? Sí, sí, sí, se viene la mega de recuerdo, así que no se lo pierdan, señoras y señores, falta muy poquitito, vayan sacando su anticipada, no queda nada. A ver, tenemos, iba a mencionarlo ahora, pero... Ya te voy a contar bien, ¿eh? Ya te voy a contar bien en un ratito lo de la mega fiesta de recuerdo. A ver, las anticipadas me preguntan por acá por Sol Ticket. 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Sí, en el estado de la radio está el flyer donde podés también sacar el número por si querés la cena, que está bastante bueno porque ya te sentás, te sirven todo y tenés todo servido, ¿entendés? ¿Cómo es la cosa? ¿Entendés cómo es la cosa, mamila? Bueno, Irma de los Agudos, buen día. Ah, mira, bueno, para el programa anterior. Pablito de la Merced, reaccionando a los estados. Hola, Pau, muy lindo programa. Un saludo a la banda y en especial para Marito de Capital por su vuelta. ¿Podría ser un tema La Algarrobera? Soy el Chino. Muy bien. Ah, Chino, ¿no estás agendado? ¿Te agendo así como el Chino? Ah, para aguantame. Ahí lo agendamos. Añadir. Chino. Bueno, La Algarrobera, mira con qué querés comenzar, ¿eh? Furioso, Chino, ¿eh? Furioso, la verdad. Tanararán, tanararán, tanararán. Ah, qué tema, uno de mis preferidos, interpretados por los chicos de... Ah, por Dúo Coplanacu. Bueno, Romy, una de las ganadoras, dice, buenas, buenas, escribe la ganadora de la semana pasada. Toma, ¿cómo te quedó el ojo? Ah, hoy, si Dios quiere, paso. Amo los lunes, no así los viernes porque ya llego cansada. Los lunes, pum, par. ¿En serio, Romy? Bueno, qué lindo, lindo. Está bueno, no sé. Ojalá fuera como Romy.
1: ¿Sabes qué día odio yo?
0: ¿Ah?
1: ¿Sabes qué día odio?
0: ¿Cuál? El miércoles. El martes. Sí, bueno, el martes es un poco pesado. Sí.
1: No pasa mal las horas, no sé por qué.
0: Es verdad, puede ser. Bueno, te pido un tema a Tamara Castro. Feliz semana. Abrazo grande para ustedes. Dale a mi casa. Ahí te vamos a regalar la canción de una cancioncita de Tamara Castro. Anda buscando Charlotte. Bueno, Javi de los Cuatro Saludos. Buen día, gente linda. ¿Cómo están? Buenas, buenas. Buen comienzo de semana. Saludos para mi mamá, Tita Soria. ¿Podrían pasar un temita alegro materno? Vamos buscando para regalar. Bueno, vamos anotando todo. Así armamos bloquecitos, ¿sí? Buenos días, Paulinda. Excelente comienzo de semana para vos, para todo tu equipo. Aquí escuchándote desde el trabajo. Pásame un temita, si puede ser, más grande de todo. Zamba mía del Chaqueño Palavecino. Abrazo grande, me dicen por acá. Perfecto, amigazo. Paulita Oviedo, ¿cómo andás? Buen día, bella Pau. Feliz lunes. Comienzo de semana. Bueno, acá me dice, ¿me podrías pasar el tema de Jorge Rojas, El secreto de tu vida? Ah, viniste romántica, Paula. Viní, mira, esa historia, la buscaba, por favor, El secreto de tu vida para regalarle ahora, que es de las lentitas, así que sale como primeritas. El secreto de tu vida. Ah, no importa, si lo tenés armado, anótalo para otro bloque, ¿entendés? No importa. Él dice, ya tengo armado el bloque, en el otro va a salir, Pau, ¿sí? No sale en el que viene, sino en el otro. Y así sucesivamente. ¡Ah! Hace lo que quieras.

0: en la vuelta, no sé, metelo por ahí, ¿ah? Bueno, así como una interconsulta. Bueno, dale, dale, Paulita, ahí te vamos a regalar la canción. Bueno, gracias a Emma, María, nos dice buenísimo para... Buen día, buen lunes para vos, Pau, querida, charla equipo audiencia. Súper abrazo, me alegra que hayas pasado lindo finde. Abrazo de alma, María Julia. Bueno, no me digas, tú... Bueno, dale, ahí vamos a ver lo tuyo, mi querida amiga, afuera del aire, ¿eh? Bueno, por acá Juan Romero, ¿qué hace Juan? ¿Todo bien? ¿Todo bien, Juan? ¿Todo bien?
1: Hola, Paulita, buen día.
0: ¿Qué hace,
1: día?
0: Crack?
1: ¿Qué pasó? No sé si cortaron la transmisión o para acá, para esta zona.
0: A ver, déjame. No. ¿Cuál es tu zona? A ver, le vamos a mandar un mensajito acá, le vamos a preguntar cuál es la zona. Porque, viste, yo estoy recibiendo mensajes de que está bien. Que están escuchando. Bueno, ahí estamos viendo, amigazo, ¿eh? Ahí estamos analizando la cuestión. A ver, nos vamos a unos temitas, ¿te parece, Charlie? ¿Tenés ahí unos temitas? Estamos ya en las 10 de la mañana, un minuto. Vamos a compartir más música. 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

0: vamos a hacer la chacarera añorando. ¿Ah?
1: Meta, meta.
0: No sé, Ernesto, ¿qué opinas vos? ¿Te parece?
2: Meta.
0: Vamos nomás, déjame largar el raguito a mí, déjame largar el raguito a mí.
2: Para, quiero comer un pastelito primero.
0: Bueno, vamos a dedicar a esta chacarera a toda la muchachada que le gusta bailar chacareras. Vamos a tocar, vamos a hacer lo que podemos. Ahí va. Ese vino blanco que está espectacular. Bueno, vámonos.

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1: Es la hora 13:15 minutos.
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0: Es la hora 13:22 minutos.
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0: Es la hora 14:11
1: minutos.
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0: Es la hora 14:23 minutos.
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0: Es la hora 15:11
1: minutos.
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0: Es la hora 15:23 minutos.
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0: Es la hora 16,
1: 11 minutos.
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0: Es la hora 16:22.
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1: Dale, de nuevo esa partecita, hermano.

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0: Es la hora 17:12.
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0: Es la hora 17:23 minutos.
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0: Es la hora 18:11.
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0: Es la hora 18:21 minutos.
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0: 19, 12 minutos.
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0: Es la hora 19:23 minutos.
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0: Es la hora 20:12 minutos.
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0: Es la hora 20:23 minutos.
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Escúchame, Jesús. Desde la cruz en la que tú fuiste clavado, me acompañas desde niño. Al universo acompañas como fuente de cariño, de inspiración, de alabanza. Se dijo todo de ti, desde el sueño a la esperanza. Pero de pronto en mi alma nació la curiosidad. Quiero saber qué se hizo de la cruz en la que tú sufriste, Jesús. Saber si la conociste antes que fuera tormento. Jesús, yo quisiera saber después qué pasó. Si un otro mortal se usó la cruz en la que te clavaron, o si después la quemaron, o si alguien la guardó. Tu manto se conservó, la Verónica también. Pero ¿quién me dice quién cuál fue el final de la cruz? O si conociste el árbol. Quiero saberlo, Jesús.

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